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Se pensas que pensas, estás redondamente enganado. E como já disse, o doutor Eiras, chegando aí, junto com o delegado, para te levar.